0: Yes, Nick Mack. Great selections.
1: James Lee Brown. Huh?
0: Here comes JB.
1: Yo te quiero mucho. Hasta mañana, mi cielo.